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1: Fin de semana del Día de la Madre con Mix Radio. Nos encanta saludarlos, los que apenas se conectan con nosotros. Apenas te subís al carro, encender la radio 101.5 desde Cali para todo el mundo, la gente también que está fuera del país y fuera de la ciudad, que sigue nuestra señal en vivo a través de mixradio.co y también con nuestra aplicación Mix Radio.

0: le metemos al mixeo? ¿A quién más incluimos al mixeo? Me escriben 321-820-1015.
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1: Ya saben que si van a salir esta noche, se van de fiesta, se van a tomar unos traguitos. No manejes. Deja el carro en casa. O ahí entre los amigos, ahí se rifan quién va a manejar. Ante todo, la seguridad, ya saben. Un abrazo para todos los que están ahí conectados con nosotros. Mucha gente trabajando hoy, sábado. Mis amigos de los carros de aplicaciones más que activos, ¿dónde están? Repórtense, 321-820-1015. ¿Cómo está el trabajo? Me cuentan. La gente que está ahí en la casa se está organizando. Los que van rumbo a cenar y a pasarla muy bien. Les saludamos desde Mix Radio, desde Cali, para todo el mundo. Soy Andrés Gallego. A esta hora te ando mixeando canciones fin de semana que te motivan.
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1: 6:59 en Mix Radio.
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1: Pilla, hay ojos que no se hacen los ciegos porque las paredes no solo tienen oídos, ¿viste?

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1: Tu mamá. Hey, ¿cómo están? Ya lo saben, con Mix Radio a esta hora de la mañana acompañándolos en un día muy especial, como es el día de las mamix, de las mamitas. Saludos para todos los que están acompañándola hoy. Desde el fin de semana, bueno, viernes, sábado, la gente ha estado conectadísima, reunida en familia y además compartiendo con todas las mamás en Colombia y el mundo entero. Día Internacional de la Madre, aunque en Cúcuta...
2: Es internacional, ¿no? ¿O es nacional? No,
1: ¿será que es nacional? Voy a averiguar.
2: Nacional lo celebran hoy.
1: Sí.
2: El segundo domingo de mayo, o sea, hoy 10 de mayo, ¿no? Pero mira que la única ciudad diferente...
1: Somos diferentes.
2: Es mi ciudad de Cúcuta, mano. De Cúcuta, Colombia. En Cúcuta, Colombia celebran el último domingo de mayo. Por eso, digamos que para mí, normalmente la celebración es a fin de mes. Siempre. En mi casa y junto con mi familia, siempre lo celebramos a fin de mes. Aunque ya mi mamá ayer dijo, como bueno, pero es que a nivel nacional es eso, es mañana. Hoy, o sea.
1: Ya no
2: hoy.
1: Estoy en Cúcuta. Celébreme hoy.
2: Pero nosotros casi siempre lo hemos celebrado a fin de mes, porque es que a esta fecha queda atravesado.
1: Vea, el Día de la Madre se celebra para rendir homenaje a las madres y reconocer su amor, sacrificio y dedicación en la formación de la familia y la crianza de los hijos. Sí, yo pensaría que es a nivel internacional. La celebración tiene raíces antiguas, se remonta a civilizaciones como la griega, honrando a Rea, la mamá, fiesta Hilaria en honor a Cibeles. Bueno, es una vaina anticuísima que hoy en día la celebramos en todo el mundo. El segundo domingo de mayo, sí, es mundial.
2: Aunque póngale cuidado que es que este mayo...
1: Los únicos que salieron del mapa fueron los de Cúcuta.
2: De Cúcuta, pero eso tuvo un tema específico de por qué se corrió la fecha. Sin embargo, como este año hay elecciones...
1: Sí.
2: Si no estoy mal, que son el último domingo de mayo, entonces sí. Muy probablemente la celebración la estén haciendo el día de hoy.
1: Bueno, vamos a estar recibiendo notas de voz, cortica, chévere, bonita, donde usted le va a enviar un saludo a su mamá. Hey, mami, te amo mucho, soy Mariana, estoy en modo mix y quiero decirte que te amo, que siento un mensaje cortico en nota de voz, que lo quiera enviar a esta hora de la mañana, 8:35. Mientras Xiaomi y Offer preparan sus notas de voz para sus respectivas madres.
2: Que ustedes sepan que su mamá está escuchando, o por lo menos obvio. Le pone el radio ahí rapidito.

0: cuchita.
1: Sí. ¿Qué le ha dicho usted?
0: O también, no, yo no, pero una de mis hermanas le dice cucha y se le da rabia. Tiene rabia.
1: rabia.
0: Celebren también a sus hermanas mayores, ¿no? También las hermanas.
1: Madre.
0: No importa, pero sus hermanas mayores han sido las mamás suyas también, que los han cuidado, los han ayudado, los han acompañado. Son como mamás.
1: Es verdad, es verdad.
0: Obvio.
1: Ya lo también, saben, pues.
0: Mándele un mensajito a la abuelita que de pronto se convirtió en su mamá, en su compañera. A esa tía que cuidó de usted, que si hace parte de su vida.
1: Por acá, un saludito a esta hora de la mañana. Hola, hola, ¿quién anda por acá?
2: Muy buenos días, Nils. Estoy en el barrio San Luis. Mi nombre es Jesús, soy enfermero. Pasar por acá para hacerle un feliz día a la madre, a todas las madres del mundo, especialmente a mi mami que está desde el cielo. Ella murió el 7 de mayo, hace 8 años. Les deseo un feliz día a la madre desde aquí, de la tierra al cielo. A mis hermanas, que las quiero mucho, sobrinas, cuñadas, amigos. A mi hermana que la tengo lejos, Estados Unidos, que se llama Janine, mi hermana Isabel, Paula, Nelsi y Jenny, que las quiero mucho, que Dios la bendiga de salud, amor y prosperidad.
1: Ahí está.
0: Eso, Jesús, muy bien. Si le, si ve, de pronto algunas mamitas ya están en otro plano, desde el cielo los están acompañando, los están mirando, pero quedó una hermana mayor, quedó una tía, quedó una abuelita, quedó una prima, quedó alguien también que se convirtió en esa persona que te acompañó, te cuidó y hasta que a la fecha pues está contigo, entonces chévere.
1: Hasta una madrina, una
0: sí,
1: tía.
0: Sí, los que conocieron a los padrinos.
1: Una vecina que se encargó de pronto de algún
0: también.
1: Niño. Hola.
3: Buenos días, que Dios los bendiga, mis.
1: Amén.
3: Un saludo a mi mamá en Piendamó, Cauca, de parte de David, que la amo mucho, que Dios los bendiga.
1: David,
0: muy bien.
1: Un abrazo y un saludo para tu mamá también.
0: Piendamó, Cauca. Si quiere la mencionan también con
1: claro.
0: Nombre y apellido para que pues obviamente ya sepa que es para ella.
1: Tiene una sorpresa, mientras están hasta ahora. Mire, las mamás así digan que es el día de la madre, ellas no paran de trabajar. Entonces se levantan a,
0: ¿qué es lo más así que
1: levantar a todo el mundo?
0: Las mamás que hacen. No, mijo, yo no quiero nada. Yo
1: ay,
0: que estemos bien.
1: Son.
0: Con que ma, tengamos salud.
1: Va, ¿qué le vamos a, qué quiere de
0: no,
1: regalo?
0: No, nada, yo no quiero nada material. Y después, ay, se me dañó el celular.
1: Eso no sé.
0: Ay, ese televisor sacó la mano.
1: Pero mira esta mecha de teléfono, pero
0: ay,
1: no.
0: Ay, mira esta olla
1: no
0: que
1: me
0: ya,
1: nada.
0: Ya no pita.
1: Esa olla ya no pita. Ahora, dándole a uno cosas para la cocina, es que soy yo,
0: es
1: la madre.
0: Mí.
1: No la casa.
0: Es ropa, es
1: ropa. Ropa
0: de cadenitas
1: mire,
0: de oro.
1: Ya no tengo desodorante.
0: Champú.
1: Oiga, pero en serio, el regalo es para la mamá, porque es que le dan.
0: El regalo para la cocina.
1: Te trajimos una nevera.
0: ¿Eso para qué?
1: Una plancha.
0: No, hombre.
1: No, a ver.
0: Bueno, no mentiras.
1: ¿Qué? No, pues también sirve.
0: Lo que quieran regalarle, igual, si le quieren regalar una carta, un abrazo, algo más emotivo, pues también lo pueden hacer. A la final, cada quien mira su bolsillo. Y hoy es 10, hoy no hay plata por ningún lado.
1: A ver, Sophie, ya hay,

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0: Al mediodía hay almuerzo especial en la casa.
2: ¿Será? ¿Será que le cocinaron algo especial a la mamá o van a pedir?
0: Muchas veces
2: es más fácil
0: muchas
2: pedir.
0: Muchas veces llega una hermana.
2: Una hermana que sí sabe cocinar.
0: Que sabe cocinar.
2: Nosotros
0: y
2: somos servicios. La generación de tías que no.
0: O sea que hay que pedir.
2: Y el problema, peca,
0: y el problema es que hoy todo está a reventar. O sea, mejor dicho, la mayoría de personas le dicen a la mamá, no mamá, no cociné hoy.
2: Y hoy abrieron normalito ciclovía y todo.
0: Sí, sí, hoy es ciclovía tan. Pero entonces hay muchas cosas que también están en activa, pues están muy activas en la mañana. O sea que si usted va a pedir algo de almuerzo, pídalo ya. 8:45.
2: ¿Cómo así? Desde
0: ¿qué?
2: Ya,
0: amiga.
2: O sea, desde ya tampoco, amiga. Son las 8:45. Eso, para que lleguen a las 12.
0: Ya hace okay. Frío. No, pero en serio, hay mucha demanda hoy, entonces, para que tengan ahí. Muy pendiente de todo ese asunto. Solo para
2: y por favor, los domiciliarios no zapoteen la comida. Gracias.
0: ¿En serio? ¿Dónde vio eso?
2: Me mandaron un video y con el perdón de algunos que conozco que son amiguitos, pero me mandaron en estos días un video. Uy. Donde ven a dos domiciliarios,
0: sí,
2: muy tranquilamente sentados destapando la comida.
0: Yo vi
2: y armándose
0: video.
2: Como un plato con todos los platos.
0: ¿En serio?
2: Así.
0: Yo vi...
2: Y yo quedé de una sola pieza. Yo no podía creer porque yo, ¿qué? ¿En serio?
0: Yo vi un man que hizo un cálculo de Pitágoras, uh-huh, para lograr que la pizza volviera a quedar redondita. Entonces cortaba un triangulito chiquitito.
2: Uy, no.
0: Y lograba que la pizza volviera a quedar redonda.
2: No,
0: entonces se robaba un pitico de pizza y la volvía a juntar así. Amigo, no haga eso.
2: No,
0: que,
2: no hagan eso. Solo eso, no hagan eso. No hagan eso.
0: Que esté manoseando la comida.
2: Se echan una sal ustedes también. O sea, sí. más fácil que cobren más caro el domicilio.
0: Sí.
2: O que incluso.
0: O que compre su pizza.
2: Que pida incluso su propina. O sea, pero manosear la comida.
0: Mano.
2: No, eso, sí, eso no. La verdad, ¿sabe qué dan ganas eso? De no volver a pedir domicilio, lo que quiere decir que se quedan sin trabajo. No, ¿sabe qué pasa? Que son domicilios de aplicaciones. Entonces uno dice, no,
0: ah,
2: yo
0: de cocinas
2: no,
0: ocultas.
2: No, aplicaciones okay. Como las que usted pide el transporte. Entonces uno dice, no, yo no vuelvo a pedir eso. ¿Por qué? Porque hay unas tiendas o almacenes que tienen sus propios domiciliarios con uniforme y sí. Todo. Entonces uno va a pedir en esos lugares certificados.
0: Imagínese, usted pide una hamburguesa con papas y llega sin papas. O menos papas, o la hamburguesa.
2: Y además, por más que quieran hacer ver que no, uno se da cuenta.
0: Obvio.
2: De hecho, había uno que estaba destapando una bolsa de una marca de pollo muy conocida. Y esas bolsas van selladas con una cinta especial. Y el higuamadre vuelve y cierra la bolsa tratando de hacerla averiguar. Y yo, uy, no.
0: No, señor.
2: Y si tienen que enviar todos los pedidos así como lo hacían antes en pandemia, vuélvanlo a hacer, señores de los almacenes.
0: ¿Cómo es que era?
2: De los restaurantes.
0: Era muy sellado, ¿no?
2: Súper sellado, sí.
0: Bueno, va a tocar porque...
2: Porque si no, también sabe qué pasa, que esos videos se empiezan a rotar, amigo domiciliario, y luego ya la gente no va a querer pedir domicilio y se quedan también ustedes sin camello, pues, cuando se da cosas de comida.
0: ¿Y
2: por
0: más?
2: Ejemplo, un día como hoy... Hay movimiento de domicilios.
0: Muchísimo. Y el solo hecho de saber que usted le metió la mano a eso.
2: No, y es que uno se pone a pensar que por eso es que se demoran.
0: ¿Qué pasó? No,
2: ¿se acuerda que yo pedí un domicilio? La mala para ese domiciliario que no me acuerdo cómo se llamaba.
0: Es que hubo un percance.
2: No, y justo cuando es que ya va llegando a su lugar. Y yo muerta el hambre aquí con Ofer esperando. Cuando es que no. En ese momento llegó un mensaje y es que ocurrió un percance, como un...
0: Como que al domicilio le cayó.
2: Sí, se le cayó, pero la barriga, yo creo.
0: Hágale pues, conectados. Van despertando, 8:49, sabemos que es domingo, como dijo Xiaomi, hay ciclovía.
2: Hoy todo el mundo está despierto desde temprano, la gente está organizando.
0: Hay gente que anda durmiendo.
2: Poniendo las bombitas, no sé.
0: Xiaomi, hay gente que se enfiestó ayer.
2: ¿Verdad?
0: Obvio.
2: No, la gente juiciosa como yo no.
0: Feliz día, Xiaomi, por ser mamacita, vea.
2: Ay, gracias.
0: Feliz día a todas las madres. Bueno.
2: Pero yo tengo mi hijo de 10 años. Se llama Ronnie.
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2: 8:59. 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
1: 9:19 minutos en la mañana, Día de la Madre, mucha gente celebrando el día de hoy. Saludo para los que tienen a sus mamitas, los que ya no tienen a sus madres en este plano terrenal, también un abrazo desde acá, desde Mix Radio. Una oración al cielo para esas mamitas que ya no están, para las que los tienen y la tienen aquí ahora, ahora mismo, quiéranlas bastante. Hoy es un día para ellas, para que descansen, para que disfruten. Llévela a muchos lugares, hay muchos lugares para usted irse hoy con la mamita. Puede llevarla al cine, ¿por qué no?
2: Sí.
1: ¿Es un parche o no? Aguanta.
2: Ay, mamá, sí, depende de la mamá que le gusta.
1: Por ejemplo, usted quiere, hombre,
2: un almuerzo, dice,
1: mami, vamos a ver Mortal Kombat.
2: No, eso no, eso es para usted.
1: Ahí de madre la lleva un Mortal Kombat. No sea descarado, es que más, téngale regalo este PlayStation 5.
2: No, es... este parlante Bluetooth.
1: Más, téngale regalo esta moto.
2: Esta moto ninja. Ay, yo me imagino que el regalo para la gran mayoría de mamás este día.
1: ¿Verdad? ¿Cuál es?
2: No, esas motos eléctricas silenciosas, que ellas están desatadas. Ellas andan desatadas por todas las calles.
1: Iba por la quinta y sí.
2: Iba, no, a una van a toda mecha. O sea,
1: iba,
2: a lo que marca, 30.
1: Mira, iba toda mecha, pero iba con el celular. Amiga, aquí voy.
2: No, atrevida. Aparte, 30. O sea, atrás de que va 30.
1: Voy
2: va
1: a
2: 30. Con el celular en la oreja, no.
1: Pero ahí iba la señora. No. La
2: sí, vi. En estos días ha hecho viral un video donde están diciendo casualmente como que agarren a sus abuelas, a sus mamás, que andan desatadas en esas motoeléctricas, bicimoto, no sé cómo les dice. Sí. Y lo peor de todo es que, claro, uno también puede ir por ahí pasando y de repente ser atropellado por una moto eléctrica porque usted ni las escucha, esa moto no hace ruido.
1: Eso no hace ruido.
2: Eso no hace ruido, entonces en una de esas va su mamá o su abuela a agarrar al teléfono y levanta a alguien.
1: Mire, con la demanda de motos eléctricas, me imagino que cada ciudad va a tener que empezar a implementar una ruta especial para esas motos, ¿no?
2: Es que todo lo vuelve en una moda, ¿no? Anteriormente...
1: Claro. Primero, no, pero es que no, más que moda es la facilidad de usted en
2: movilizarse. No, pero me refiero que todo se vuelve un voz a voz y una moda, porque así era antes con las bicis. Ay, no.
1: Primero la patineta.
2: Están de moda las bicis. Ay, no, las patinetas. Ay, no, los patines. Ahora la moto eléctrica.
1: Claro, para los que no me acuerdan, Cali tuvo patinetas eléctricas que las
2: raptaron. Pero las raptaron
1: las
2: como
1: raptaron
2: a la semana.
1: Más de una vez. No. Bienvenido a Colombia.
2: Yo puedo decir que atravesé la ciudad en esa patineta. De aquí, de la 86 con Quinta, me fui en patineta.
1: ¿Hasta dónde?
2: Hasta la sede del Cali, en la Vázquez Cobo, por allá. Y llegué con ese dedo encalambrado, porque esa vaina es así con un botón. Con un botón que usted lleva aquí en la mano.
1: Una tarjeta.
2: Y, no, el botón aquí.
1: Sí.
2: Y no, pero eso me llegó el dedo tieso allá.
1: Por acá me dicen. Ofer, buenos días. Xiomar, ¿cómo estás?
2: Hola.
1: Para saludar a mi madre bella, María Rubiela Hernández, que la adoro muchísimo. Y el hombre anda laborando. Un saludo para Chiflado. Hey, my brother. Un saludito a su mamá, María Rubiela Hernández, de parte de su hijo, que la adora muchísimo. Y recuerde que usted puede enviar por acá nota de voz para que salude a su mamita. Nada mejor que diga, más. Prenda el radio ahí, prenda la radio. Y de un momento a otro suena.
3: Un feliz día a mi madre querida, Carmen Elisa Taborda.
1: Eso es, con apellido.
2: Carmen Elisa Taborda, saludito, Dios la bendiga. ¿Sabe que tengo un saludo muy especial de parte de Ofer Solís y Xiomi Caballero
1: para
2: una mamita que tenemos el gusto de conocer, que pronto, pues su hijo en este momento ya la ve desde el cielo?
1: Sí.
2: Entonces queremos enviarle un saludo muy especial a doña Liliana y a doña Judy, que es la abuelita.
1: La abuela y la mamá de Andrés.
2: La abuela y la mamá de Andrés Peña, o Romeo, un compañero nuestro, que lo recordamos mucho, lo queremos mucho, y que hoy seguramente estaría muy feliz de acompañar a su mamá y a su abuelita. Entonces, desde aquí, un saludo muy especial para ellas.
1: Un abrazo de parte de
2: doña
1: nosotros
2: Liliana,
1: dos. Y de Mix Radio.
2: Y a Judy. Y a la otra abuelita también.
1: Ustedes manden pues ya mismo nota de voz 321-820-1015 y saludan a esta hora de la mañana, un día tan especial como el Día de la Madre. Sí.

0: 9:41 minutos en la mañana, vamos avanzando por acá con Mix Radio temprano. Haga deporte, o no haga nada, relájese domingo.
1: No hagan nada.
0: Hagan locha, hoy domingo. Es más, la ciudad está un poco solitaria porque.
1: ¿Será que la gente se fue de paseo?
0: Claro. Muchos llevan a la mamá por allá a pasear, van por la finca. Se reúnen, los familiares llegan a alguna finca, madre.
1: Lo importante es que la pasen tranquilos, la verdad. Porque siempre en estos días de las madres pasan cosas así como complicaditas, peleas familiares y vainas, riñas. Entonces mejor, lo importante, no importa si les toca compartir un salchichón con pan, pero que la pasen tranquilos.
0: No hay nada más maluquito. La verdad hay que decirlo, que escuchar el otro día las noticias. El índice, no sé qué.
1: Uy, no. En una fecha como hoy. O sea, no.
0: Quiéranse mucho, quieran muchísimo a la mamá. Celebren en paz, tranquilidad. Y además, obvio, si usted quiere ir calentando motores, pues que sea con Mix Radio.
1: Y si quieren enviarle un mensaje especial a su mamita el día de hoy, a esa persona que se convirtió en su mamá, a su tía, a su prima, a su hermana mayor, a la madrina, a la vecina, a esa señora de la tienda que lo cuidó, lo abrazó, pues también le puede enviar su mensaje.
0: A la mamá de una amiga que fue muy especial con usted, sí, y usted no la olvida y la quiere mucho.
1: A ella también.
0: Va, hola.
2: Hola, Mix, estamos aquí en modo Mix. Bueno, yendo a visitar a mi mami. Un saludito para todas las mamás que se esfuerzan por sus hijos, que sacan adelante a sus hijos. Sobre todo a las mamás que les toca solas, sin ayuda de los papás irresponsables. Feliz día para todas. Y también feliz día para las que no son mamás, pero le han dado pocheca más de uno. Feliz día a todas.
0: No son mamás, pero es una pucheca más de uno.
1: Mamá, quiero pucheca. Se convierten en mamá.
0: Mamacita.
1: En mami.
0: Doña Lady, un abrazo, vea.
1: Doña Lady, un abrazo a todas las mamitas que son oyentes de Mix. A todas las mamis que de pronto apenas van a ser mamis este año.
0: Este año, que están esperando ya ser mamis.
1: O los que ya están así en embarazo o están próximas a ser mamis, pues también un feliz día de las madres. Ay, a mi amiga Luisa, a mi amiga Lorena, que ya son mamitas. Luisa ya es mamá por segunda vez.
0: ¿Verdad?
1: Sí, la mamá de Salo y de, ay, ¿cómo se llama la nueva princesa? Me olvidó.
0: Saludito para
1: la baby de Freddy.
0: Ah, ok. Saludito para mi amigo Freddy, el paisality.
1: El paisa, paisita, lo queremos mucho. A Luisa, feliz día de las madres. A mi amiga Lore.
0: Un saludo también para Sandra Valladales, que la queremos mucho y con sus niñas lindas.
1: Sus babies.
0: Hola.
3: Hola. Hola, Miss. Muy buenos días. Quiero darle un feliz día a mi mamá.
0: Sí.
3: Que últimamente es un poco delicada de salud, que Dios la bendice para que todo esto pase.
0: Sí.
3: A mi esposa, por ser excelente madre con mi hijo, y aunque ella dice que me está acabando de criar, entonces también es mi mamá. Y a todas las madres del mundo.
0: A su querida madre, que Dios la bendiga, que le dé muchísima salud. De seguro va a salir adelante con de lo que esté pasando.
1: Declare la sana en el nombre poderoso de Jesús.
0: En nombre de Dios. Amén. Hola.
4: La Mix. Misión Mix. Feliz día de la mamá. Cita.
1: Gracias, bebé.
4: Mentiras. No, pero hermano, un abrazo. Bendiciones.
0: ¿Cómo vas?
4: Gracias por la buena energía. Y nada, a todas las mamás que nos están escuchando, desearle un feliz día, darle las gracias por tanto amor, por tanto apoyo, por estar ahí para nosotros, para los hijos. Perdón por ser tan desagradecidos a veces, pero nada, yo creo que no hay amor más puro que el de una mamá. Yo creo que la mamá se quitaría lo que fuera por una hija. Y es una labor que muchas veces no reconocemos, no agradecemos, pero que es lo más lindo del mundo y que ellas lo hacen sin esperar nada a cambio. Entonces, un abrazo para todas, muchas bendiciones, y Dios me las guarde. Y nada, estoy en Mix, modo Mix, escuchando Mix.
0: Eso, parcero.
1: Eso, qué lindo mensaje. Así como él, ustedes también pueden enviar su mensaje a través de nota de voz 321-820-1015 para felicitar hoy en el Día de las Madres a su mamá, a su hermana, a su tía, a la prima, a la vecina, a esa compañera de trabajo con la que usted lleva bien, que de pronto es mamá.
0: Es más, a las compañeras de aquí de la organización Radial Olímpica,
1: a Suelen,
0: que
1: a Leo Leonor.
0: Leonor, te quiero mucho, mamá.
1: Anayi, a ver, ¿quiénes más son mamás de aquí?
0: Suelen Yuset.
1: Solo Suelen y Nayi y Leonor.
0: Leonor, Nayibe, ¿quién más?
1: No, nadie más. De las locutoras ninguna, todavía ninguna.
0: Todavía no son madres. Próximamente las convertirán en madres. Pero
1: lo más parecido a una mamá de las locutoras he sido yo, porque tengo tres hermanas menores.
0: Sí, he sido mi feliz día de la madre.
1: Soy una madre.
0: Esteban, ¿cómo va, mijo?
5: Bueno, muy buenos días, Mix. Buenos días, bendiciones.
1: Gracias. Xiaomi,
5: feliz día de la mamacita, mi amor. Que te bendiga, te amo.
1: Ay, amén, gracias, yo también
5: bueno,
1: te amo.
5: Más que nada, darle gracias a Dios por todas las madres, ¿no?
1: Yes.
5: Y bendiciones a todas las madres de Mix. Bueno.
0: De Colombia y del mundo entero.
5: Ofer, saludos, papito, Dios te bendiga.
0: Un abrazo, amigo.
1: A Ofer por ser tan madre.
0: Ah. Hola.
6: Hola, Mix, buenos días. Para desearle un feliz día de las madres a mi mamá hermosa que se encuentra en la ciudad de Neiva, que la amo mucho, que estamos lejos pero la amo mucho, y para desearle a mi esposa, que aún no es madre pero va a ser la futura mamá de mis hijos, que la amo mucho. Dios las bendiga a todas las mamás. Un abracito.
0: B-S-Z-A.
1: Me hizo llorar, tan lindo.
0: Mi amiga botó la lágrima.
1: Ay,
0: aquí.
1: Ay, qué hermosura.
0: Botó la lágrima.
1: A la esposa de Juanpa también, feliz día de las madres.
0: Isa, un abrazo desde acá, desde Mix, la queremos mucho.
1: Ajá.
0: Para Isa, una mujer muy fuerte.
1: Una mujer valiente,
0: muy
1: fuerte,
0: valiente,
1: poderosa.
0: Muy echada para adelante, uh-huh. Desde acá la queremos mucho, que Dios me la bendiga y que hoy celebren y la pasen muy bien. No voy a decir que feliz cumpleaños, mucha gente que yo les digo feliz cumpleaños, ¿no?
1: Bueno, ya saben, pueden enviar sus mensajes de amor, de reconciliación,
0: también,
1: de paz en este Día de las Madres para la persona que ustedes consideran es o ha sido una madre para ustedes.
0: En momentos con Xiaomi Caballero desglosaremos cuál es el regalo esencial para el Día de la Madre hoy.
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2: Ya son las 10 en punto. 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

0: mi novia Alicia Keys. Alicia Keys, eso es mucho tema. Estaba viendo ahí el video. Uf, sale hermosa Alicia Keys. Divina mamacita, bella, hermosa. 10:21, a ver, despiertes. 10:21 en la mañana.
1: Estaba mimiendo.
0: Estaba durmiendo, pero nada, aquí estamos activos con Mix Radio hasta ahora. Hoy, Día de la Madre. En muchos lugares del país andan celebrando, pero esto es una celebración muy personal, donde usted se reúne en familia, con los primos que vienen de otros lugares, el hermano que está en otro lugar pero llegó de sorpresa a la casa. Oye, eso es muy chévere, cuando las mamitas se dan cuenta que llega alguien de otro lugar y esa sorpresa, uno bota lágrimas. Con los reencuentros en TikTok, ¿has visto?
1: Sí.
0: Después de mucho rato que se reencuentran.
1: Que llegan, vienen de lejos.
0: Uy, sí, sí.
1: Oigan,
0: sí.
1: Por ahí en Mix también les dejamos un video donde salimos a preguntarle a la gente. Precisamente.
0: ¿Qué le preguntan?
1: ¿Cuál sería el mejor regalo para mamá? ¿Creen ustedes cuál sería el mejor regalo para mamá? Pues vaya, opine ahí a través de @mixradiocali. Para que pues deje su dato, usted nos dé una idea, de pronto, bueno, sí, Omi, me gustaría darle a mi mamá un perfume, algo que le gusta, algo que, un viaje, algo que está esperando, de pronto ir a un reencuentro de amigas del colegio, yo qué sé. Entonces ahí les estoy enviando el video a través del WhatsApp de la emisora para reenviarlo y que ustedes también vayan y dejen su comentario.
0: Hágale pues, conectadísimos. Hola.
2: Ay, qué mano, si ustedes no existieran, no existiría alegría en mi vida. Porque ustedes son la otra parte de mi vida.
0: Uy, un abrazo.
1: Ay,
0: a Giovanni,
1: tan bellos.
0: El Pirri, un abrazo desde acá. Por acá, hola.
3: Hola, mis muy buenos días para todos.
0: Buenos días.
3: Feliz día para mi madrecita Ana Lucía Fuentes Laza. La amo mucho, le da hijo mucho en mi vida entera. Feliz día para mi amorcito Luisa Fernanda de la Palma, la Paralicia.
0: Vea, Luisa Fernanda la quiere muchísimo por allá. Un abrazo pues a los que andan por ahí conectados hasta ahora. A las 10:23 minutos de la mañana ya mucha gente está abriendo el ojo. Sé que más bien de pronto de trasnoche ayer, enfiestado, tía.
1: Hasta ahora ya despiertes.
0: Y no falta la mamá para que le diga, mi hijo, ahí le hice un caldito de costilla, va a ser guayabo.
1: No, la mamá hoy no cocina, ¿cómo así?
0: Pero no falta, son mamás que aman a sus hijos.
1: Hoy no es el día de la mamá.
0: Ayer vino como chapeto, ¿no? Sí, mam, téngale, tengo un caldito de costilla para que se mejore. Y luego, ahora la siguen después del almuerzo. Miren, más música, no se despeguen por nada. Estamos hoy celebrando con Mix Radio el Día de las Mamix.
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0: Esta canción está muy dedicable, la hace Maluma, Maluma Baby. Se llama AMDV, Amor de mi vida, con Maluma Baby. Sonando hasta ahora en la mañana en modo mix. Amiga, si no te ha bajado, feliz día de la madre. A esos amigos que son tipo parce, guarden el celular que se lo roban. Me marca cuando llegue a la casa para saber que llegó bien. Ya comió, camine le gasto, no tome más. Para ellos también un feliz día de la madre. Claro, esos amigos que cuidan tanto a los otros amigos son como unas madres.
1: Vea, regalos para mamás modernas.
0: A ver, ¿qué le podemos dar a una mamita moderna? ¿Qué le va a salir usted con una vaina?
1: Regalos que mezclen bienestar.
0: Sí.
1: Estilo.
0: Ajá.
1: Tecnología y experiencias personales.
0: Experiencias personales, que la lleve a comer a algún lugar, va a llevar
1: o a un
0: cine.
1: Viaje que ella le, un lugar que quiera conocer. Las tendencias 2026 apuntan a detalles útiles y personalizados pensados para consentirlas a ellas. Bueno, obviamente, cosas que les sirvan a ellas para el tema de la belleza, secadores, cepillos, planchas, maquillaje, esmaltes. Regalos que funcionan bien para mamás modernas, ¿no? Que les gusta o disfrutan arreglarse.
2: Cámara de seguridad.
0: Sí.
1: Accesorios, correas, ¿cómo se llama? Billeteras. Accesorios para los bolsos, un morral bien bonito, kits de limpieza para el rostro, para desmaquillar. Obviamente también depende del presupuesto, ¿no?
0: ¿Y tecnología?
1: Sí, tecnología, pues si quieren un teléfono nuevo, computador.
0: No me va a estar regalando que el último PlayStation.
1: Depende, si son mamás elegantes, si son mamás deportistas, si son mamás viajeras, si son más románticas. O también, obviamente, regalos originales, algo hecho por usted.
0: También un regalito hecho de las manos.
1: De las propias manos.
0: De sus propias manos, mami. Como cuando le tocaba uno hacerle un regalito
1: cuando
0: a la mamá
1: de niño,
0: colegio,
1: sí. Uno de niño le tocaba hacerlo, le hacían llevar a uno tapas. ¿Esa música qué?
0: Una cartiga. Esta es Mama, Dear Mama, querida mama del desaparecido Tupac Shakur.
1: Tupac. Bueno, mamá, ponga, no, no es como algo más colombiano, Offer.
0: Entonces, ¿cuál?
1: A mi madrecita querida. Una vaina así.
0: Eso ya es muy colombiano, pero es para una emisora.
1: Por
0: más,
1: eso, pero algo es colombiano.
0: Popular.
1: No, nosotros también somos madre mix.
0: Es una rosa.
1: Somos mix.
0: Mi madre es una rosa. Que
1: sí.
0: Uno,
1: una poesía de la mamá.
0: La poesía, no sé, la
1: una
0: poesía.
1: Uno allá arriba en aquel alto hay una rosa. Cada vez que subo y bajo le llevo, no sé, un la ramo a mi mamá.
0: La poesía apareció.
1: ¿Cómo es que?
0: A ver,
1: ¿cómo
0: esto,
1: es que llama? ¿Cómo es esa poesía, la rosa? ¿Esa qué?
0: Del cielo.
1: Ah, eso, del cielo cayó una rosa. Mi mamá la recogió, se la puso en el cabello y qué
0: bonita
1: le quedó.
0: Y entonces sonaba de fondo esta canción, 5-4-3-2-1-0. Póngala ahí ya, a ver si. Ay, pero es un
3: tema. Mi madre es un poema de blanca cabellera que tiene a flor de labios un gesto de perdón.
0: Sí, por si sí, las canciones de la mamá son música, ¿sí?
1: Pero son bonitas.
0: Sí, muy bonitas. San Julio Jaramillo.
3: Me besa como a un niño, me besa con pasión. Mi madre es pequeñita, igual que una.
0: Saludos para todas las madres.
1: Mi madre es chiquitita. Para mamá.
0: Ahí está, con los años, ¿verdad? Un artista, no han vuelto a sacar un artista que saque una canción a las madres. La única canción a las madres que hay por acá en mix es.
1: ¿Esa? Madre mía,
0: no, la de Romeo.
1: Amor de madre.
0: Amor de madre. Pero hay artistas, ya ni le sacan canción a la mamá a los nuevos artistas. Nah. Más bien aquí está
1: sí,
0: esta.
1: Sí, está la que sacó Farian, es que mamá Tora.
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1: uy, no, Mariana, no.

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1: Tu mamá. 11:17 minutos en la mañana.
2: ¿Más mensajes?
1: Más mensajes, a ver si hay más mensajes por ahí. Al 321-820-1015. Manden nota de voz. Y por acá usted va a aprovechar y saluda a su madrecita en este día. Mayra, soy Mayra.
2: ¿Qué dice?
1: Mayra. Está participando por algo, pero no sé si estás de pronto equivocada.
2: Saluditos para, a ver, para las que son fieles oyentes de Mix de hace muchos años.
1: Sí.
2: Que de pronto ya se convirtieron en mamá.
1: Uy, sí. Sí. 10 años ya.
2: Ya, pues, alguna tiene que haber tenido ya hijo.
1: Hola.
3: La vida calija mundi insoportable.
2: Ay, imagino que te
3: diga. La vida calija mundi insoportable.
1: La vía Cali.
2: Oiga, saluditos también para mi mamá, Nancy Tarazona. Que Nancy. Bendiga, que le regale mucha salud,
1: la
2: mucha vida. Que nosotros celebramos el Día de la Madre otro día, pero no importa, no, hoy lo vamos a hacer. Hoy no sé, tengo que preguntarle a mis hermanas si al fin es hoy o es el fin de mes.
1: Es hoy. No, ya hoy, Xiaomi, tantos años.
2: Pues realmente para mí el Día de la Madre yo creo que puede ser cualquier día. Usted cualquier día puede llegar y sorprender a su mamá con un detalle, un regalo, algo especial. No tienen que necesariamente esperar una fecha cada año para darle algo. Pueden llevarla
3: claro
2: a un cambio
3: sí,
2: de look.
3: Modo Mix, escuchando Mix en el Día de la Madre, y aprovecho para saludar a mi madre, Graciela Barrios Castro, que la amo mucho, y un abrazo grande para ella, que gracias por todo, por lo que soy, por lo que me enseñó, y claro, mis hermanas, Carmen Rosa, Raquel, Graciela. Un feliz Día a las Madres para mis amigas, mis sobrinas, mis primas y toda mi familia. Y claro, para sus mami, las mamis de Mix. Y bueno,
2: gracias.
3: Un abrazo grande, que disfruten en familia y siempre en modo Mix, escuchando Mix, celebrando el Día de las Madres Mix. Un abrazo grande. Chao, Xiaomi, Offer.
2: Chao, mi amor, que estés muy bien.
1: Raúl.
2: A la mamá de Offer también, que Dios la bendiga.
1: Doña Beatriz.
2: Doña Beatriz, que le regale mucha salud, mucha vida.
1: ¿Me está escuchando?
2: No sé, mi mamá a veces escucha, no sé si...
1: Doña Nancy, la quiero mucho, doña Nancy. A todas las madrecitas.
2: A todas las madrecitas. ¿Cómo estarán las rosas el día de hoy?
1: Hay mucha venta de rosas.
2: ¿Será que hoy hay promoción de esas de 15 rosas por 9.900?
1: Oye, es que se pone más
2: no
1: caro.
2: Creo.
1: Me envían una foto de mucha gente que está llegando al cementerio, ¿no?
2: Uh-huh.
1: Allá a visitar en este día. Un abrazo para todos ustedes. Hola.
4: Gracias. Hola, hoy les voy a desear un feliz día a todas las mujeres que son madres y también a mi mamá y a mi abuela.
1: ¡Ay,
2: qué hermosura! Lena. ¡Qué lindurita! Eso, pongan eso a los niños. A los niños a que manden su saludo a las niñas, a los niños que quieren felicitar a las abuelitas, a la mamá, que le envíen en nota de voz. Así, bonito, que escuche bonito y que todo Cali se entere que aman a sus mamás.
1: Por estos días hemos venido escuchando notas de voz donde, por ejemplo, una vez escuché a alguien que quería muchísimo a su suegra. Y acá hay alguien que también, mire, hola Mix, saludos para la mejor suegra del mundo, doña Ana Valencia, doña Ana. Un feliz día.
2: Yo a mi suegra.
1: Doña Ana Valencia Bravo, gracias por tener la hija más hermosa, que es la esposa de este oyente.
2: A mi suegra, que la está dando toda por allá en otro país, se fue a disfrutar su...
1: Es que el otro año
2: su
1: la hago,
2: día
1: mamá.
2: De madre. Su día de madre se fue a pasarlo en otro lado.
1: Esas mamás
2: doña Martica, doña Martica empoderada, Dios me la bendiga, le regalé mucha salud, mucha vida. Allá y que disfrute mucho ese viaje y celebre su Día de la Madre.
1: Nos debe estar escuchando por allá en www.mixradio.com.
2: Desde los Estados Unidos.
1: O lo más seguro fue que ya descargó la aplicación de Play
2: ella
1: App
2: escuchó.
1: Store como Mix Radio Colombia y listo.
2: Okay.
1: Viene más música por acá en esta mañana. A partir de las 12 del día viene para adelante y para atrás. Y a las 2 de la tarde tendremos el mixeo de paseo con DJ Andrés Gallego.

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0: 11:39 minutos en la mañana. Se llega el momento importante del día.
1: ¿Cuál?
0: El almuerzo.
1: Ah, ¿en pero serio? Hoy domingo la gente almuerza un pelín más tarde.
0: Pero es muy importante el almuerzo de hoy, por ejemplo.
1: Claro.
0: Más de uno está ahí planeando, bueno, hey, ahí acosando. Gabriel,
1: no, porque vaya, no ha llegado.
0: Váyase rápido que vea, a las 4 de la tarde para llegar al restaurante. Tienen que estar, ya más de una persona debe estar en el restaurante hasta ahora. Los que de pronto hicieron una reserva deben llegar muy temprano. Un saludo para toda la gente que está trabajando muchísimo hoy en los diferentes lugares de la ciudad, restaurantes en especial, sitios de diversión y obviamente la gente en las floristerías, en los lugares para dar detallitos a la mamá. Hoy están activos y trabajando en modo mix. 11:40 minutos.
1: ¿Qué van a pedir de almuerzo los que no hicieron almuerzo?
0: ¿Qué podríamos pedir? A ver.
1: O sea, una vaina familiar que alcance para toda la gente que llega a la visita. No, toca como arroz.
0: Arroz. Y sale. Uy.
1: Arroz mixto. Con papitas fritas.
0: Ese arroz mixto.
1: Yo puedo las mamás las pueden llevar también, ¿sabe dónde? A la Alameda.
0: Véngalo bien, vas a
1: comerte
0: pregunta.
1: Un delicioso pescado.
0: Uy, qué rico.
1: Una trucha a la marinera. Pero eso sí, comen en un buen restaurante porque todo lo que es comida de mar es delicado.
0: Sí, deben saber dónde comer. Hola, Mix, buenos días, saluditos desde el Tambo Cauca. Para que me hagas el favor, Ofer, de saludar a mi madre, Lidia Taquinas. Un abrazo para doña Lidia. ¿Cómo está, doña Lidia? Desde acá, desde Mix Radio.
1: Doña Lidia, que Dios la bendiga, le regale mucha salud, mucha vida. Y que reciba muchos regalos.
0: De almuercillo hoy, venga, yo iba a preguntar, ¿no? ¿Es cierto que ese arroz mixto es un invento colombiano?
1: Como paisa, ¿no? Hay uno sí. Que es arroz paisa, que trae chicharrón.
0: Ellos vieron que los
1: maicito,
0: chinos...
1: chorizo.
0: Que los chinos traían el arroz chino, que dijeron, ¿qué?
1: Y ellos inventaron el arroz paisa.
0: Yo le meto a esto...
1: Chicharrón.
0: Maduro, chicharrón. Metamos maíz. Eso, maíz.

0: métale a esas arvejas. Y hacen un arroz.
1: Bueno, claro que las arvejas las tenía.
0: Y ya se llama el arroz.
1: El arroz con pollo normalmente que hacen en la casa lleva eso.
0: Alguien me decía que no comía arroz con pollo, que porque le parecía un engaño.
1: La verdad es que sí. Que no, si el arroz pollo con pollo no lo hacen en la casa. Uy, no. Que lleve buena pechuga, no. Eso usted no lo encuentra. Eso es como un suspiro de pollo.
0: Como
1: eso
0: arroz
1: no,
0: de Vaticano, era
1: no,
0: papa.
1: No, eso no lleva nada, nada, nada.
0: Mix, buenos días, un saludo muy especial a todas las madres de Colombia, menos a las del norte de Santander, que todavía no es. Dios las bendiga.
1: Sí, lo que yo le dije, celebran a fin de mes. Pero, o sea, que lo bueno y la ventaja de uno celebrar a fin de mes, mano, es que por lo menos usted ya tenga money. Pero es que una fecha como hoy.
0: Yo quiero preguntar, ¿quién se inventó?
1: Se apurado, ya pagó el arriendo, imagínese. O sea, ya quedó limpio.
0: ¿Quién se inventó el Día de la Madre el segundo domingo del mes?
1: No, no sé.
0: Ni que era un 15.
1: No, fuera para el tercer, después del...
0: Ahí ya uno tiene...
1: El otro domingo pudo haber sido perfecto.
0: Hola, Mix, hablas con César para que la mamá no cocine. Ir a la novena al Parque de la Alameda, 2x1 de cazuela de mariscos.
1: Dios.
0: Vale 60 lucas, 2 cazuelas completas.
1: Pero cazuela, si es bueno. Cazuela. Confiable.
0: Confiable es bueno. César. César, amigo.
1: Porque es que la cazuela de mariscos también le cuento que eso le puede poner a uno como Joel y Randy.
0: Diga.
1: Los más sueltos.
0: Diga usted.
1: A mí me pasó.
0: Lo digo por experiencia, diga. Ese día, Joel y Randy, ¿no? ¿Dónde quedó en palotes?
1: No, yo me canté todos los temas de Joel y Randy.
0: Con una cazuela.
1: Pero y eso que fue en un lugar bueno.
0: Qué casualidad.
1: Fue en un lugar bueno y todo, pero yo nunca... Bueno, también es que yo nunca había comido...
0: Cazuela.
1: Bueno, para esa época no había comido. Y resulta que me dio por probarla y me pareció riquísima.
0: Deliciosa, pero
1: deliciosa,
0: luego...
1: O sea, yo me tomé eso y me comí todo... Uf, emocionada, cuando ya
0: por la noche,
1: en el día normal como que me estaba sintiendo como pesadita pero en la noche, no, en la noche casi muero.
0: En la noche fue donde salió, ya no es normal.
1: No, en la noche casi muero, o sea, en la noche pude haber quedado ahí en el baño.
0: Iban a hacer un monumento ahí al baño.
1: No, eso fue terrible, eso fue...
0: Así que mucho cuidado, terrible. Aunque acá César recomienda, dice que en la Ballena Azul, un abrazo para la gente.
1: Ah, bueno, saludos a la Ballena Azul.
0: Allá deben estar, mejor dicho, también a reventar. Era una canción de hace muchos años, pero...
1: Ay, vea, saluditos a Estelita. Estelita Cardona, mis amigos de Gaón, que los queremos mucho. Que para mí siempre serán los mejores y los ganadores de las mejores hamburguesas de Cali.
0: Los number one.
1: Gaón, besitos, Estelita.
0: Ahora

0: ponga, búsquela, búsquela. Bueno, acá la está cantando Crayan de los Brokis, a los Brokis, amiguitos lindos. Ahí está Crayan cantándole la canción a su mamá. Escuche.
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2: Ay, gracias.
1: Dice así.
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0: Esa canción es súper linda.

0: ahí vi, le hizo una videollamada a la mamá.
1: ¿Dónde están?
0: Y le dice, no sé, y le dice, mamá, te voy a dedicar una canción, y se escucha perfecto como canta hermoso, crayan, un besito, y qué lindo regalo. Por ejemplo, eso es un regalo que no necesariamente necesita una inversión grandísima de dinero, sino que usted simplemente demuestra pues su talento, y así no cante, yo creo que para una mamá, escucharlo a uno, dedicarle una canción tan bonita como esa, pues ya vale la pena,
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0: besito, crayan,
1: dediqué esta canción a mi madre.

0: yo nunca había escuchado eso. Ponga Cómo Te Pago, a eso ver, creo que se llama Cómo Te Pago, es que no sé, la que está cantando Cryan ahí, y a los chicos de los Brokis también, saluditos. ¿Cómo te pago? Creo que se llama. Esa canción fue muy viral a través de TikTok hace algún tiempo y todavía, Leina, cada vez que van a publicar algo de las mamás, publican la canción.
1: Parece que sí.
0: Escuchemos. Para todas las mamitas de Cali, Colombia, el mundo entero.
1: Espero que el man llegue.
0: Es re linda. ¿Quiere botar la lágrima? Escuchemos un buen pedazo. Usted que está diciendo que no había más canciones

0: buena canción, se
1: excelente.
0: Llama ¿Cómo te pago? De Lenier, pago. Lenier.
1: Y es muy viral en TikTok. Ojalá la pongan en sus casas o la pidan por acá, porque no, también aquí en Mix también tiene posibilidad de que rote, porque tiene un mensaje muy lindo. Videos y cosas que le vayan a hacer a su mamá en este día especial, pues lo pueden poner con esta foto, con este audio.
0: A ver si los artistas sacan más canciones a las madres.
1: Por ese estilo, ¿no? Y canciones con mensajes bonitos.
0: Ahí está. Feliz día para todas las madres. Ya llega el Palante y para atrás.
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2: Ya son las 12:01 en Mix Radio.
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1: Estamos en Pa'lante y para atrás, 12:19 minutos, un clásico, una canción nueva. Como siempre por acá por Mix, desde las 12 del día hasta las 2 de la tarde, pa'lante y para atrás.
2: Me iba, pero me devolví.
1: ¿Qué pasó?
2: Tengo que enviar un saludo muy especial.
1: Por favor, ¿quién anda por ahí celebrando?
2: Saluditos especiales para oído, atención. A ver, oído, están grabando.
1: Dale, dale.
2: Mira, por acá me dicen que le quieren enviar un saludo muy especial a Michelle del Día de la Madre, de parte de Emiliano, de Salomé, obviamente de Paulito, que gracias por ser esa madre hermosa y dedicada.
1: Paulito, un abrazo desde
2: acá. Que te ama mucho.
1: De parte de Mix Radio, de parte de Señor Mi Caballero, que te queremos mucho y te apreciamos.
2: A Paulito y a Michelle.
1: A toda la familia, a tu mamá.
2: A Emiliano, a Salomé, a toda la familia, que Dios los bendiga, que les regale mucha salud, mucha vida. Que prosperen grandemente en el negocio, que se cumplan todos los sueños que tienen, anhelos de su corazón, y que ya saben que desde aquí les enviamos toda la buena vibra, toda la buena energía siempre a ustedes como familia y a todas las mamitas de Cali, Colombia y el mundo entero.
1: Esta canción dedicable a... ¿eh?

0: Abrazo para todas las madres en Colombia, en Cali, en Valle del Cauca, en todos los municipios del departamento del Valle del Cauca, para todas ustedes que ayudan a que uno salga adelante, porque así es la cosa.
1: Exacto, entonces ahí está Michelle, de parte de nosotros, de parte de Paulito, de los niños, Emiliano y Salomé, que te quiere mucho, que te ama mucho, que feliz Día de las Madres. Y a todas mis amigas que ya son mamitas, mis compañeras de trabajo, que ya también son mamás, a mis vecinas, si me están escuchando, les deseo un feliz Día de las Madres.
0: Yo pensé que esto iba a ser así.
1: Y libre soy, libre soy.
0: A ver, a ver.
1: No puedo.
2: De la madre,
0: no puedo creerlo.
1: Salí temprano.

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1: Está cerrando la primera hora del Palante y para atrás en el Día de las Madres.
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1: Gente conectadísima por acá hasta ahora. Almuerzo delicioso en diferentes lugares, restaurantes, municipios del departamento del Valle del Cauca, donde venden delicioso sancocho, trifásico. Ya lo saben, siempre conectados con Mix Radio. Ustedes ahí obviamente se parchan ahí durante la tarde, se relajan, van preparando el nuevo día, sin afanes. Y eso sí, con toda la música que les trae Mix Radio desde Cali para Cali y de Cali para todo el mundo. Tiene más música por acá, hay una que hace Miga, se llama Te Quiero, esto sonó hace mucho rato. Y sigue sonando por acá porque los clásicos nos pertenecen en modo Mix.
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0: Para todas las madres en este día, espero que la estén pasando muy bien hasta ahora, acompañadísimo de toda su familia, los hijos, las hijas, bueno, todos por ahí conectadísimos con Mix Radio hasta ahora. A partir de las 2 de la tarde llega el mixeo de paseo para que no se vayan a desconectar por nada del mundo, de la emisora que anda acompañándolo en estos días tan especiales como es el Día de la Madre. Para acá viene BL. Se llama Sober Low. Suena muy chévere por acá con Mix Radio. Apenas para

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1: Bueno, ya es la 1:52. Avanzaron este día las madres, genial, chévere. Mucha gente enviando mensajes, muchos también compartiendo con ellas. Ahora me dio como por salir a darme una vueltica ahí por la Quinta. Si por la Quinta vas pasando, esto está bien solitario. Mucha gente anda en su parche con la familia, con la mamá. Bueno, genial. Chévere, pues para que ustedes estén muy pendientes de Mix Radio y no se despeguen por nada durante la tarde y tienen la música y me la pueden programar al 321-820-1015. Bueno, se la pueden programar ya al DJ Andrés Gallego que viene en momentos con el mixeo de paseo, que va a estar muy chévere para que usted tenga toda esa música que tanto le encanta. Ahí, siempre conectados de Mix Radio en www.mixradio.com, descargando la aplicación de Play App Store, ahí también lo pueden hacer. Facilísimo, búsquela como Mix Radio Colombia. Por acá andan conectadísimos. Hey, buena tarde, estamos activos en modo mix, eso está muy bien. Parlante a todo volumen y relajaditos. Por ahí me envían muchas imágenes de que están en finca, están como dándose un recorrido por el Valle del Cauca, muy bacano. En el apartamento también, bueno, parcheadísimos con Mix Radio. Yo soy Ofer Solís, por acá conexión con ustedes. Recuerden que mañana tendremos aquí Nadie Responde. Pero desde muy temprano está Karen Martínez con el Derian de la Gente, contándole a ustedes cómo está el movimiento, pico y placa, tan, la energía se ve por allí, que el acueducto, toda esa información temprano. A las 8, aquí Nadie Responde con todo lo que tiene que ver del deporte, información de artistas, lo que pasa por Mix. Al mediodía, pa'lante y para atrás con Xiomi Caballero. En la tarde, DJ Andrés Gallego. A las 5, Karen Martínez. Y a las 6 ya llego yo para acompañarlos hasta las 10 de la noche que vamos a estar ahí en las noches de Mix Radio. Así que párchese con nosotros, no se desconecte por nada de Mix. Y recuerde que hoy hay que pasarla muy bien con las Mamix. Diviértase ahí con ellas, pásela genial, quiéranlas muchísimo. Y espero que para todos ustedes y para todas ustedes tengan un excelente resto de día, como siempre en modo Mix. Feliz día a las madres para todas. ¡Hey, un abrazo! Se les quiere mucho. Quedamos en modo Mix escuchando Mix Radio.
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0: restaurantes. Full. Nos encanta eso. Un abrazo para toda la gente que está ahí conectado rumbo a almorzar, a pasarla muy bien. Un rato muy especial con la persona más importante de su hogar. Y bueno, pásenla genial. Por la música, no se preocupen porque tenemos la mejor.
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0: Ozuna, suena muy bien aquí en Mix Radio 254. Vamos avanzando en esta tarde. ¿Cómo van? Espero que muy bien. Mucha gente ya bajando de panse, celebrando el Día de las Mamix. Y ustedes ahí conectados con buena música. No te preocupes de la música porque tenemos la mejor. Muy fácil aquí en Mix Radio.
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2: 3 de la tarde en punto.
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0: En este día, un día muy especial, el Día de la Madre, atentos y activos con Mix Radio desde Cali para todo el mundo, hasta donde llegue nuestra señal. También pueden tener nuestra aplicación en su teléfono, la encuentran como Mix Radio Colombia en Play Store y App Store, o a través de mixradio.co. Dígame usted ahí en el WhatsApp 321-820-1015. Si nos hacemos un mixeo de qué, de clásicos, de los nuevos, clásicos y nuevos, de afro, de música electrónica, me van contando bachata, hip hop, reggae, dancehall, dígame ustedes, 321-820-1015. Aquí andamos tocando buenas canciones, domingo en la tarde, fin de semana con Mix Radio.
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0: Mixeos. Venga, me están escribiendo muchísimo en el WhatsApp, 321-820-1015.
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0: Que quieren clásicos, pues bueno, vamos a darle lo que quiere la gente, clásicos.

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